Buenas, buenas, buenas, buenas. 21-26 en la República Argentina, señores. Noche de CONMEBOL Sudamericana, noches de Copa CONMEBOL. Desde las 21:30 horario de Argentina, 20:30 horario de Chile, juegan Botafogo Racing Club en Brasil.

0: Tomamos la señal internacional.
1: Para el elenco local.
2: ¿Cuánto tenemos en la cancha de Banfield para Barracas Central Olimpia, Esteban?
3: 30, siempre domina Barracas, que gana 1-0 con el gol de Morales.
2: Aquí se está leyendo el mensaje habitual de Conmebol con los dos equipos formados, alternados 1-1 los cuadros de Racing y de Botafogo, con esa camiseta azul reluciente que tiene la academia para la noche de hoy, la blanquinegra de Botafogo. Ahora sí se van acomodando. Se irá el arquero Neto, donde están los hinchas de la academia, al arco donde están los hinchas de Racing, al sector opuesto vendrá Cambeses, hoy vestido con una casaca de color que es fucsia, violeta, ¿qué color
4: es? Sí, una especie de morado, tiene distintos tonos, llamativa al menos.
5: Sí. Esa casaca sí debuta, la del arquero.
2: Bien, debuta entonces la de Cambeses, que ya se va acomodando, del otro lado se acomoda Neto. Todos se van acomodando aquí en el estadio Nilton Santos. Va quedando todo preparado, todo listo. Se viene la acción, van a jugar aquí Botafogo frente a la academia.
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2: La orden ya de Wilmar Roldán, ya estamos viendo, ya estamos disfrutando aquí en el Nilton Santos, en Río de Janeiro, la presentación de la academia, jugando frente a Botafogo, Racing atacando, viene buscando la pelota Maravilla Martínez, sacando el fondo Barbosa, también buscando la mitad de la cancha Danilo, se la viene metiendo Danilo, jugando para Junior Santos, a correr se viene por el costado derecho Junior Santos, marcado por García Basso, metiendo el centro contra el área, viene devolviendo la pelota para allí Santi Sosa, jugando la mitad, así presionando el arranque Danilo, la viene sacando finalmente para la academia. Ahora Forrén, la tira larga Forrén, buscando Maravilla, corta por allí Barbosa, saliendo del fondo, primeros segundos de partido. Aquí Botafogo Racing 0-0, arrancó en Mendoza también, imagino Johnny.
4: 35 segundos de la primera mitad, ya la pelota es de Independiente Rivadavia, que ha comenzado con todo este primer tiempo, tirando pelotazos largos. Por ahora Fluminense no ataca.
2: Aquí ataca, sí, Botafogo, pelota larga para Junior Santos, a espaldas de Sosa, viene luchando, lo termina sacando con el cuerpo. Finalmente Sosa alcanzó a puntear la pelota al hombre de la academia, se la corre a tiro de esquina que corresponde al equipo brasileño en el comienzo, Alejo.
4: Un inicio con buena intensidad, ambos intentan disputarse la pelota, buen cruce de Santiago Sosa para impedir una chance que era peligrosa de Botafogo.
2: Se vendrá Botafogo a buscar por arriba, atención que tiene hombres realmente altos, Ferraresi, el argentino nacionalizado venezolano, también está Barbosa para buscar por arriba, atención a la posibilidad para el conjunto brasileño en el arranque, la pelota que va a caer contra el área, impulsada por Alex Telles, así para jugar con Tita, para meter al área, charla con Newton así a ver qué hacen, atención que se metieron todos en el cuadro menor, cerquita de Cambeses, como para intentar partir desde allí, también está dentro del área para buscar el golpe de cabeza de Danilo, el centro saque bien, atención, pelota muy larga, no entendieron la jugada preparada de los hombres de Botafogo, cruzó toda el área, esperaban todos en el cuadro menor, la pelota fue abierta, terminó saliendo por el otro costado, será lateral para la academia, pasó para abajo, primeras cosas para contar, Ariel Achita Ludueña.
5: Con un Costa que pide tranquilidad y pensar en el principio de este partido.
2: Así sacando Barbosa, devolviendo Barbosa, primeros dos minutos de juego aquí en D-Sport Radio, en la 103.1, somos el sonido del deporte, viviendo la Copa Sudamericana. Va sacando la pelota larga desde el fondo de César, metiendo contra otro costado para que la busque por aquí Toto Fernández. Aquí la viene buscando Toto, esperando. Abierto Gaby Roja, la pelota viene para Roja, Maravilla en el área, el centro de Roja viene para Maravilla, sacó el arquero, lo dejó corta. Atención que va la cadena, el disparo al arco, el rebote, la terminan sacando apurado. Finalmente Ferraresi la había pegado en el borde del área, Fornil se había llegado, la academia con peligro. Después de una mala salida del arquero Neto, y falta ahora cometida así en la mitad de la cancha, el árbitro marca la infracción, ha llegado la academia, la primera fue para Racing cuando ya hay una amarilla, pero antes, la primera llegada de la academia, Alejo.
4: El mejor minuto, un partido dinámico de ida y vuelta, un Racing que aprovechó la banda izquierda, esa conexión entre Gabriel Rojas y un Toto Fernández que se corrió a ese costado. Botafogo se cierra y le deja justamente las bandas, por allí Racing puede gestar el inicio de los ataques, la termina centrando, no puede prosperar el ataque ya dentro del área y de ahí viene la réplica del Fogao.
2: Y con un agarrón de camiseta de Toto Fernández se vino la primera amarilla que presentamos.
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5: Amonestado el número 24, Adrián Fernández, primero de Racing y del encuentro.
2: Demasiado temprano, ¿no? Para la amarilla Toto Fernández, allí saliendo en el fondo el arquero Neto, que ya demostró no dar tanta seguridad en su primera intervención. Así venía peinando la pelota Kadir, la va sacando en el fondo Di Cesare, metiendo largo Di Cesare, ataca la academia ahora, pelota larga, abierta sobre el costado, venía buscando, pero si no, alcanzaba a meter esa pelota el jugador Fernández, la viene controlando el arquero, va saliendo Neto, pasó por Ecuador, y pregunto por Macaray, por Tigre, señor Hoeffner.
1: De la primera etapa, Tigre le está ganando 1-0 a Macará, se lo acaba de perder el matador, un tiro libre peligrosísimo, tuvo el Rulo Romero, pasó muy pero muy cerca del ángulo inferior derecho de Rodríguez, lo tuvo Tigre, que de a poco se va acercando a la extensión del marcador, 1-0 lo gana, 34 en la primera etapa.
2: Y en Mendoza, como arrancó la ley para frente a Fluminense, Sony Gramuglia.
7: Ya tuvo la primera clara el conjunto de Berti, lateral al área, Arce de cabeza y del medio, Sartori primero le acomodó y de media vuelta remató el primer palo. Fabio tuvo que estirarse para sacarlo al córner. Es mejor en el comienzo la lepra. 4-11 en la primera mitad. Independiente Rivadavia 0, Fluminense 0.
2: Aquí hay lateral centro que va a tomar Alex Tella. Sanción que se vino Barbosa a buscar al área. El lateral que viene para buscar a Barbosa. Mainaba la pelota Barbosa. La termina controlando Cambese. Sale tranquilo el arquero de la academia.
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2: Y lateral que corresponde aquí a Botafogo, tendrá que tomarlo Vitinho. Está más retrasado Medina de lo que habitualmente lo teníamos, ¿no? Jugando un
4: sí,
2: poquito más atrás.
4: Sobre todo en Estudiantes con otras libertades, está jugando prácticamente entre los centrales. Una función no igual, pero similar a la de Sosa. Es el que toma la pelota e inicia el abanico para darle color a la ofensiva del Fogado.
2: Había quedado adelantado que Junior Santos, sí.
5: Y César le pidió cambio de botines. Evidentemente está mucho más blando de lo que esperaban.
2: Bueno, seguramente no se ajustó esto en la entrada en calor, por eso el cambio de botines que pide César cuando estaba adelantado Junior Santos. Habrá salida que corresponde en el fondo de la academia. Vuelvo a Ecuador con Macaray, con Tigre.
1: 35 de la primera etapa, tendido el Rulo Romero, lo atendió Echevarne, se llevó la tarjeta amarilla al defensor de Macará, se quedó varios segundos. El atacante de Victoria está bien, tranquilo Carlos, está bien amonestado, ahora Zenobio por protestar. 6 de la primera etapa, 0 Macará, 1 Tigre.
4: Gol de Olimpia.
2: Sí.
4: Lo empató Fernando Cardoso y en lugar de ir a festejar, se lo fue a gritar en la cara a Tobio, a las piñas y a los tarjetazos. Matonte, 1-1.
2: Bueno, ya me contás a ver qué repercusión tenemos después del empate entonces de Olimpia. Está empatando Barracas como local frente a Olimpia, 1-1. Y en Mendoza, mientras tanto, están jugando Independiente Rivadavia y Fluminense, Johnny.
7: 6 del primer tiempo, tiro libre para Independiente Rivadavia, mitad de cancha, banda izquierda, es Villa. ¿Quién lo va a hacer? Juega para Mati Fernández. Fernández que vuelve a abrir para el colombiano, pero no llega a destino. Va saliendo de a poco, va respirando Fluminense. Es mucho mejor la lepra, que empieza a merecer el partido en 6-10 del primer tiempo.
2: Aquí con la mano la bajaba Junior Santos en la mitad de la cancha. El árbitro marca la infracción. Roldán atento en esto, marcando y señalando el tiro libre que corresponde a la academia. Es un peligro, Wilmar Roldán, ¿no?
4: Sí. No es el mejor momento de uno de los árbitros que supo ser de los mejores del continente. Yo lo pensaba antes del partido, también por eso lo vemos más seguido en Sudamericana que en Libertadores.
2: Es cierto, ya prácticamente en retirada, imaginamos, transitándose a sus últimos compromisos de nivel internacional para Wilmar Roldán, un árbitro que habitualmente muchas veces desestima lo que le dicen del VAR, ¿no?
4: Sí, como que prefiere apelar a su juicio y no apoyarse en los compañeros que están en el VAR.
2: Allí saliendo Sosa y la pelota la viene entregando para Di Cesare. Se va adelantando para aquí Di Cesare con botines naranjas ahora, los que cambió. Entregando la pelota para Forlani, juega atrás, atención, la complica con Sosa, tiene que salir Cambeses. Apurado, va saliendo el arquero, termina resolviendo y jugando con García Basso, que la viene metiendo a la mitad. Allí se adelanta otra vez la academia. Se viene Racing buscando con Toto Fernández, abriendo para el sector izquierdo para Rojas. Allí la viene metiendo Rojas al área, va cargando Solar y sacaba el estrella, quedó corta. Le quedó para darle Baltasar, le pegó Rodríguez. La levantó Rodríguez, la pelota termina saliendo para la última línea, piden córner. El árbitro lo marca para tiro de esquina para la academia.
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2: Ya estoy en Ecuador con Tigre y con Macará cuando hay tiro de esquina aquí que tiene que tomar la academia. Esperando Maravilla en el área, esperando también para buscar el golpe de cabeza para llegar García Basso. Atención a la chance que tiene para buscar por arriba la Academia, buscando el primer gol de la noche en 8 minutos. El centro que va a caer contra el área con Gabriel Rojas pegando en el costado derecho. Atención que puede meterlo cerrado Rojas. Queremos a ver qué busca en esta. Le va a pegar Gabriel Rojas, defiende. Botafogo cerca de su arquero, la mete larga Rojas. Atención, el centro viene pasado, la bajaron para que la tome Di César, que la tiene Di César. Toca atrás Di César, viene otro centro contra el área, va cargando Rojas. Atención, se le vio el fondo de Botafogo, pedía mano, Cuidado que pedían mano, sí, de Medina, la pelota controla Neto. Termina dominando el arquero, pedían mano de Medina, voy a Ecuador.
1: 38 de la primera etapa, tiro de esquina para Macará, sector derecho. Le va a pegar Toño Espinosa, tira al centro Espinosa al primer palo. Se no vio gol. ¡Gol de Macará! Olímpico en contra de Zenobio, ya lo sabremos. Lo cierto que fue el centro rasante al primer palo, le picó y luego en el pecho a Zenobio, ingresó pidiendo permiso ese balón. 39 del primer tiempo, lo empata Macará, 1-1 ante Tigre.
2: Se lo empataron a Tigre, con este resultado cambia la historia en el grupo, Esteban.
4: Con este resultado Macará sigue siendo puntero con 8, Tigre queda con 5.
2: Se atacaba la Academia, viene volviendo la pelota para Civitinho, metiendo para Junior Santos, jugando atrás para Vitinho, saliendo para Quimitino. Tenemos 9 minutos de partido en Río de Janeiro, el partido 0-0, y el que ataca ahora es el conjunto brasileño. Ya la viene metiendo Junior Santos, saliendo al costado izquierdo, el balón viene para que triple la cancha, apareció otra vez Alex Tellez, así va tocando el capitán, jugando cortito para aparición de Mateo Martín, jugando para aquí Mateo Martín, se anima otra vez Alex Tellez, jugando el ataque, viene para aquí el hombre del Sevilla, juega por bajo la pelota para Kadir, marcaba bien Di Cesare, terminó cortando, le quedó para salir de contra Cadena con Martín, mete para Maravilla, va Maravilla, choca con marca de Ferraresi, quedó golpeado Maravilla, cuidado, Atención que quedó golpeado Maravilla Martínez en el piso. Pedía una falta que el árbitro Rondán decidió no sancionar. Ya se pone de pie, pero con dificultades Maravilla, Chita.
5: Exactamente, camina con dificultades más allá de haberse levantado el 9 de Racing.
2: Para el que ataca es Botafogo, la pelota la tiene por aquí. En el costado Junior Santos, así la mira marcando Junior Santos. Rebota la marca. Así de el jugador Rojas habrá salido desde el lateral que corresponde a Botafogo.
4: Si bien tiene más la pelota Botafogo, creo que hasta ahora en los primeros 10 minutos han sido más productivos los acercamientos de Racing. El Fogao es Franco
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2: Otro Botafogo marca ahora Forrés. Otro remate que viene a arco el árbitro, que termina marcando finalmente Corres. Será tiro de esquina después de el desvío en la marca. Termina siendo Corres. Pedir una falta ante los hombres de Botafogo, que el árbitro entendió que no existió. Se queja también Sosa. Bueno, ya en 10 minutos se le empiezan a quejar todos a Rondán.
4: Sí, porque omitió varias infracciones en ambos lados. A mi gusto esta era falta. Llega tarde el jugador de Racing, lo cruza. Cuando gira el cuerpo el futbolista de Botafogo, Wilmar Roldán deja seguir la jugada que deriva en el córner a favor del Fogao.
2: Termina siendo córner finalmente para Botafogo. Atención que se vino Barbosa a buscar por arriba. Atención a la altura también de Kadir. También a la de Junior Santos. Le va a pegar a Alex Tellez. Costado derecho y también un zurdo mete Botafogo para el balón detenido de aquel sector. Por eso vendrá cerrado el centro. Tendrá que estar atento Cambeses, el fondo de la Academia. Así la viene metiendo Tellez, el centro viene cerrado por arriba. Viene ganando para llegarse abajo, le queda la contra Racing, a ver si la pueden sacar. Baltasar que metía, juega para Totó Fernández, no pudo dominarla, termina marcando el retroceso Medina. Va saliendo el arquero, va controlando el fondo Neto.
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2: Que se cuenta por abajo, Achita.
5: Con Cota que le pide a sus jugadores, sobre todo cuando hacen la transición defensa-ataque, que piensen, no le gusta que jueguen tan rápido y tan desesperado la pelota.
2: Voy a Mendoza, pregunto Sony por Independiente y Fluminense.
7: 11:30, se acaba de salvar Fluminense, centro desde la banda derecha por parte de Bella, entró solo Leonard Costa, altura punto penal, un fusilamiento directo del central, pegó en el travesaño y salió, después intentó una chilena, terminó impactando en la espalda de Rodrigo Castillo. Respira Fluminense, no la pasa bien el conjunto de Subeldía, por ahora en 12 la lepra 0. El conjunto brasileño 0.
2: Buscando la pelota aquí Martirena. No podía salir del fondo Botafogo limpio. Terminaron sacando la corta. La quedó para Martirena. Otra vez jugando para Vichesa. Le toca el medio para Forneris. Busca adelantarse la Academia. Juega en campo del conjunto brasileño. Así tocando Vichesa. Le manda atrás la pelota para Sosa. Presiona la salida. Kadir tiene que terminar jugando con Cambese para salir en el fondo. Pero no es malo lo de la Academia intentando jugar cerca de Neto.
4: Hasta ahora no. Porque mueve el bloque de ataque justamente. Se reparte en esa zona de influencia. Con la pelota Baltasar Rodríguez y Totó Fernández. Cuando uno rompe la línea, el otro se acerca a jugar con Santiago Sosa. El problema es cuando queda demasiado estirado el bloque. En esta jugada Santiago Sosa no tenía a otros compañeros cerca, por eso tuvo que volver con Cambeses.
2: ¿Cómo reacciona Ezequiel en Tigre? frente a Macará después del empate del conjunto ecuatoriano.
1: 43 de la primera etapa y no reacciona, porque ahora habrá tiro de esquina sector izquierdo por parte de Macará. No reacciona el matador, que luego del gol del elenco local se ha caído e intenta con Rulo Romero y con el ruso, pero parece ser difícil que ellos dos puedan conseguir el segundo.
2: Acá le metía Telles al córner, termina metiendo García Basso, complicado, venía Junior Santos para atrás, será córner. Habrá tiro de esquina para Botafogo, primera vez que ganó yendo al fondo Telles de manera peligrosa al lateral izquierdo.
4: Le ganó la espalda a Martirena, que su fuerte es el ataque, no la defensa, por eso retrocede tarde y con la explosión de Alex Telles, buen centro. Dichesa directamente prefiere no arriesgar y enviarla al tiro de esquina.
2: El propio Telles cruzó toda la cancha para levantar otra vez desde el costado derecho. Le va a pegar el capitán que tiene Botafogo en casi 14 minutos de la etapa inicial. Se mueve Barbosa en el área, se mueve también para buscar el golpe de cabeza a Newton. También quiere Danilo, se viene el centro cerrado, pelota al área. Se la llevó por delante, por atrás. Solito Newton que venía de frente. Bueno, tuvo el primero Botafogo, se lo perdió Newton. Erró al arco cuando se la llevó por delante. La pelota cruzó toda el área. Le ganó la espalda a Sosi por poquito. Por muy poquito no llega el primero de Botafogo.
4: Por un lado, un centro excelente de Telles, porque se va cerrando la parábola de la pelota. Pero también, Marco, la mala salida o la no salida de Cambeses. Porque esa pelota recorre todo el área chica. Cambeses se queda parado en su posición. Por eso el propio Newton, que venía todo envalentonado, en vez de impactar, se choca con la pelota. No le da en la dirección deseada y Racing se salva de milagro el primer gol del Botafogo.
2: ¿Sufrió la Academia o sufrió Costas por abajo, Achita?
5: Sí, sí, ni hablar. Aplaudió a los jugadores tratando de darle ánimo, pero le pidió más atención de la pelota parada.
2: El lateral que tiene que tomar Gaby Rojas, la viene metiendo Rojas, pelota por abajo para que la tome otra vez Toto Fernández, el único molestado que tiene el partido. Juega para Baltasar, entrega para Toto. Así la tiene Fernández, la viene buscando Fernández, juega corto Fernández, manejando la pelota de la Academia. Fornés esperando por adentro, la viene manejando corta para allí. Baltasar intentaba Rojas, el rebote, habrá nuevo saque de costado, nuevo lateral para la Academia.
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2: La perdida Toto Fernández, la recupera otra vez Botafogo, la viene metiendo Danilo para Newton, a correr se viene Newton, la metió larga, dice que cortó justito García Basso porque se iba solo Junior Santos, pudo recuperar la Academia, ahora quiere contestar Racing, aquí la tiene Martirena, la viene metiendo Martirena, va para Maravilla, al área, sale el arquero, sale Neto, rápido, seguro, en esta estuvo el arquero, había metido bien Martirena para Maravilla, por poquito no llegó a buscar a Adrián Maravilla para el primero.
4: Depende de un hilo el equilibrio de este partido, porque ambos atacan mejor de lo que defienden, mano a mano, por ahora han estado bastante seguros los centrales de Racing, algún corte de García Basso, otro de César y de Sosa. Lo mismo para los de Botafogo, un buen pase entre líneas de Martirena para encontrarlo a Maravilla Martínez, quizás demasiada potencia, por eso primero gana Neto. Ahí hay una intención que ya demuestra Racing, buscar la diagonal del delantero para dejarlo mano a mano contra el arquero rival.
2: Aquí saliendo Sosa y la pelota la viene metiendo para Martirena, corre Martirena, mete el centro, viene cerrado Martirena, como aquel día en la final de la Sudamericana, que hace la cuelga del ángulo. Aquí se ve frente a Cruzeiro, esta vez se le fue por atrás del arco. Termina siendo saque de meta, habrá saque desde el arco para Botafogo. Aquí tenemos 16 minutos, 0-0. Tiempo y marcador en Mendoza para Independiente Río de la Fluminense, Johnny.
7: Mismo tiempo, 0-0 para la Lepra y para el conjunto brasileño.
2: Tiempo y marcador en Ecuador para Macará frente a Tigre, Ezequiel Huefner.
1: 2 de 6 minutos adicionados, 1 Macará, 1 Tigre.
2: ¿Cuánto tiempo tenemos y cómo está la historia en la cancha de Banfield para Barraca frente a Olimpia, Esteban?
9: Te lo explico con números, 2 goles, 1 jugador con un ventaje, 7 minutos de adición y 6 amonestados, 1-1 Barracas Olimpia.
2: Hay más puntos en la cabeza ese jugador que lo que tiene en la tabla, ¿no?
9: Tremendo, el ventaje del paraguayo Bogarín.
2: Así saliendo con la pelota, otra vez Cambeses. Cambeses entregando corto para que la domine la salida García Basso. La va dominando Sosa ahora. Así la tiene el capitán de la Academia, jugando para Di Cesare. Se va adelantando Di Cesare, se desespera en el banco de Racing Costas, dando indicaciones a Chita.
5: Exacto, quiere que hagan transiciones más rápidas.
2: Si la ha cambiado de frente Di Cesare, le buscando por otro costado a Gaby Rojas, no pudo dominarla. Se le fue la pelota después del pique. Termina siendo lateral. Habrá salida para Botafogo.
5: ¿Cuál?
2: Sí.
5: Esto es lo que no quiere Costa. Tocar mucho abajo y después un pelotazo de afuera. Esto es lo que no quiere. Quiere que la transición sea rápida.
2: Para que vayan más de frente, ¿no? Más, sí. Más vertical.
4: Mucho juego pendular hasta ahora Racing. Y cuando intenta verticalizar, ahí es donde aparecen los errores. Algo que ya hemos visto en casi todos los partidos de este semestre. Pero Botafogo es un rival que si está fino en los pases, te deja espacio. Por ende, Costa se entiende que si afina la puntería, Racing tiene chances como para complicarlo.
2: Va saliendo Sosa con la pelota, va dominando el capitán de la Academia. Tenemos casi 18 minutos, somos 10 por radio, estamos en el 103.1, el sonido del deporte, viviendo esta Copa Sudamericana, viviendo también la Libertadores. En noche de copas, ya empató Estudiantes más temprano frente a Cusco 1-1, lo contó Nacho Genovar junto a Pablo Andrés. Aquí estamos nosotros con Botafogo y con la Academia, con el conjunto brasileño atacando. La metieron larga, atención para que corra Junior Santos, salió a cambiar, se quedó a mitad de camino, tiene el primero Botafogo en la línea, no puede y gol. No pudo, García Basso y gol. Gol de Botafogo, llegó para definir Junior Santos ante la salida de Cambeses. Parecía que llegaba García Basso en cámara lenta, fue contra el arco. No terminó nunca de sacarla y en 18 minutos empieza a ganar el equipo brasileño. Después de una mala salida de Racing, quedó mal parado la Academia. Llegó Junior Santos al fondo frente a tres de Racing. Se molestaron entre Di Cesare, Sosa y el propio Cambeses. Y después García Basso, cuando parecía que terminaba sacándola en la línea, nunca terminó de jugar esa pelota. La terminó tocando Di Cesare hacia atrás para sacársela a Junior Santos. Y finalmente Di Cesare en contramarca el primero para que empiece a ganar Botafogo, para que empiece a ganar el equipo brasileño. Botafogo le está ganando la Academia por 1-0. Finalmente Di Cesare en contra terminó marcando el primero.
4: El Racing versión 2026, una cadena de errores propios, no forzados, que termina siendo letal. La mala salida de la Academia, la intercepción de Cristian Medina, un pase excelso con la dirección y con la potencia necesaria, y ahí es donde viene esta cadena en una cuestión de segundos de equivocaciones, porque van Di Cesare y Sosa. En la rápida pensamos que la había punteado el delantero de Botafogo, la termina tocando Di Cesare en el apuro porque se le venía el delantero del Fogao. Mal cálculo de Cambeses porque choca con un compañero. Y la reacción en cámara lenta de García Basso, corrió en buena dirección pero de forma lenta y se arroja al suelo también tarde, porque una vez que se desliza ya la pelota se había inmiscuido en su cuerpo y termina entrando entre los tres palos del arco de Racing. Botafogo, que no había merodeado con tanto peligro, pero que estaba plasmado para de contraataque, recuperando, poder golpear, y un Racing que es muy endeble defensivamente, el combo o el cóctel perfecto para que la Academia comience perdiendo el partido.
5: Estalló el banco de Botafogo con el gol en contra de Di Cesare. Costa le dijo a sus jugadores, ¿qué le dije? ¡No tarden atrás! Enojadísimo el técnico, hay mucho nervio del campo de juego.
2: Botafogo, así sacando de Cesare, así Esteban.
9: Botafogo 10, Caracas 8, Racing 4.
2: Complicadísimo queda la Academia con esta derrota. Prácticamente afuera, te diría, ¿eh?
4: Sí, sí, porque en caso de consumarse la victoria de Botafogo, quedan 6 puntos en juego. Y Racing tiene que ganar todo y esperar además que sume poco Caracas.
9: Con este, con esta diferencia, Botafogo empatando en Bolivia lo saca Racing. O sea, lo hace luchar por el segundo puesto.
2: Así sacando Martinera, tocando atrás la pelota. Tiene que jugar una final Racing frente a Caracas para todavía tener vida pensando en el segundo lugar.
9: Para, ¿no? O sea, descontarle quedar a uno.
2: Claro. Y después eso, esperar que Botafogo le dé una mano en el último partido contra Caracas en Venezuela.
4: Porque si uno ve la grilla, dice, bueno, le quedan los dos partidos de local a Racing, pero sin público. Claro. O sea, tampoco es que va a poder apoyarse en su gente, va a ser un estadio vacío.
2: Sin público y ya sin depender de sí mismo, porque depende también de lo que haga Caracas en el último partido, que imagínate Botafogo, ya clasificado. Cuando aquí se viene la Academia, atención, el remate al arco. Neto que salva, pero falta mucho todavía, salvó el arquero Neto. Baltasar le pegó desde afuera como para decirnos, no hablen tanto de lo que viene, hablemos de lo que está pasando hoy. El remate de afuera, Solari terminó salvando a Neto, habrá córner, ha llegado la Academia.
4: La reacción inmediata de Racing es importante, un buen remate de Solari, la tajada de Neto, no sé si era tan complicada, pero no quiso arriesgarse y veremos si ahora la Academia aprovecha uno de los primeros córners que tiene en el partido.
2: Buscando reaccionar la Academia, ganando Botafogo por 1-0, 22 minutos, pelota que va a quedar al área. Otra vez Javi Rojas para levantar, sería clave, vital, que Racing pueda conseguir rápido el equilibrio. La pelota cortita para que la tome por aquí Baltasar Rodríguez, otra vez para Rojas, aquí la tiene Javi Rojas, toca más atrás todavía para Fornés, la viene metiendo otra vez para Baltasar, aquí la tiene Baltasar metiendo el centro, Rodríguez viene al área, atención, el cabezazo, llegó desde atrás, para ganar. García Basso, cabezazo desviado, pero saque de meta. Se la saque desde el arco para Botafogo.
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2: En Mendoza, ¿quién está más cerca cuando aquí hay pausa de rehidratación? Van a parar los equipos. ¿Quién está más cerca entre Independiente Rivadavia y Fluminense, Johnny?
7: Lo emparejó el conjunto de Subeldía. Sin embargo, las más claras son de Independiente Rivadavia. Primero con el cabezazo de Leonardo Costa y después también con la de Sartori. Se para también el juego en el Malvinas Argentinas para la pausa de rehidratación. Por ahora, 23 primer tiempo, 0 para la Lepra, 0 para el Flu.
2: En Ecuador se termina el primer tiempo, ese.
1: Final de los primeros 45 minutos aquí en Ecuador con un golazo a los 17 minutos de esta primera etapa de David El Rulo Romero, que se la picó a Rodríguez y el gol en contra por parte de Zenobio luego de un centro de sector derecho por parte de Toño Espinosa. Macará y Tigre igualan 1-1.
2: Y está bien ese empate, Ezequiel.
1: Sí, señor, está bien. Debería ir ganando Macará por lo flojo que estuvo Tigre en los primeros 45 minutos. Luego del empate se ha caído por completo el matador de Victoria, que tuvo solo una por parte del Rulo Romero, que se iba entre los 11 jugadores de Macará y remataba cruzado abajo. Nada podía hacer Rulo Romero para convertir el segundo. 1-1 entre Macará y Tigre. Merece más los locales.
2: En la cancha de Banfield ya se terminó el primer tiempo. También Esteban.
9: Se terminó el primer tiempo del show de la tarjeta. 8 tarjetas amarillas sacó Matonte. Empatan Barracas y Olimpia 1-1.
2: Qué lindo partido, ¿no?
10: Me imagino.
2: De siete, fútbol, no, pero, claro. Pero hermoso. Noche de copa.
9: 7 de adicional. Cardoso hace el gol de Olimpia y se va a putear con Tobio y ahí se agarraron todos.
2: Claro, bueno, una noche de copa pura la que se está viviendo en la cancha de Banfield. Empatan allí Barracas y Banfield. Mientras tanto, aquí tenemos la pausa. Siguen conversando. Aprovechó Costa para dar unas cuantas indicaciones a Chita.
5: Exactamente. Está tratando de levantar anímicamente a su equipo, de que encuentre fuerzas obviamente y de ordenarlo, porque lo que te decía antes del gol y después del gol, los nervios que hay en el campo de juego son notorios.
2: Me sorprendió la floja reacción de García Basso, sí, para cerrar, ¿no?
4: Recién estábamos viendo la repetición. A mí también me sorprende hacia el lado que quiere despejar, porque eso lo complica. Si hubiera intentado despejar con la otra pierna, quizás llegaba. Es como que despeja con la pierna equivocada y eso favorece al disparo, o en realidad al pase que termina siendo gol en contra de Chazán.
2: Claro, es tan zurdo García Basso que creo que se quiso perfilar para su pierna hábil.
4: Exacto.
2: Cuando con la derecha la podía sacar fácil. Por eso parecía que llegaba fácil a sacarla. Increíble como la pelota entró pidiendo permiso después del toque de Chesar atrás. Ni hablar, ¿no?, de probablemente el poco diálogo que tuvieron allí Cambeses, el propio Sosa y...
4: Te diría hasta nulo diálogo.
2: Claro, y de Chesar o no habló Cambeses o no lo escucharon cuando salió el arquero, por una pelota sencilla. Una pelota fácil cuando así la alcanzó a tocar de Chesar ante la presión del delantero de Botafogo. Aquí buscando la salida otra vez Medina, venía metiendo Medina. Le va quedando para Martínez, metiendo centro contra el área. Venía cargando para Villa Martínez, pero tú larga. Viene cubriendo Vitino, el árbitro antes marca una falta. Hay infracción que está señalando Roldán, quedó caído Forneris. Habrá tiro libre para la Academia. Una linda chance además. Tarjeta amarilla por el lado de Botafogo. Presentamos el primer amonestado del Fogao.
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5: No estoy viendo más el 57 que está amonestado.
4: Kadir, el 37.
5: 37, ahí. Primero en Botafogo, segundo en el partido.
2: Ahí está, Kadir era amonestado entonces, el delantero que marcó como delantero, ¿no? Por eso sí, la amonestación.
4: Esa inocencia en la marca, la falta de oficio para retroceder. Si bien había dejado continuar la jugada Wilmar Roldán, entiende que no había prosperado en la ventaja Racing. Un despeje, llega tarde y ahí es donde lo pisa. En la zona noble a Forneris.
2: La chance para la Academia, le va a pegar Gaby Rojas. Atención a la chance para Racing, a buscar por arriba. Rojas que puede meter el centro cerrado. Lo van a dejar finalmente para que le pegue Martirena. Le metió Martirena en el centro al área. Cargaba, no podía. Por allí buscar el golpe de cabeza Sosa. Va a insistir por atrás. Dichesa le deja correr para que sea lateral. Se la saque de banda para la Academia.
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2: Lateral que tiene que hacer Gaby Rojas. Rojas que la viene metiendo por abajo para Solari. El taco contra el área. Viene buscando para Villa. No soltó atención. Se viene la Academia buscando el empate. Va por afuera buscando Baltasar. Esperaba Totó. Metía Rodríguez. La pelota rebotó. Se va a Trudis al córner. Habrá nuevo tiro de esquina. Será nuevo córner para la Academia, que juega cerca del arco de Neto.
4: En estos últimos minutos, Racing tiene la pelota y juega cerca del arco de Neto. Hasta ahora no lo puede hacer figura el arquero. duda un poco, aprovecha las pelotas paradas.
2: Le va a pegar Rojas, centro de Rojas que viene pasado. Sosa buscaba, pelota pasada, le quedó para Marte. Viene el remate al arco, el remate alto, desviado. Desde atrás le pegó Baltasar Rodríguez cuando venía esa pelota, la tomó como venía. Se fue elevando ese remate, se fue alto. Termina siendo saque desde el arco para Botafogo, pero otra vez ha llegado a la academia.
4: Fue un buen remate porque peina la pelota con el empeine para darle cierto efecto. El problema es que se levanta demasiado el balón, por eso nunca baja. Y Neto directamente la ve con los ojos.
2: En Mendoza, ¿dónde está la pelota, Johnny?
7: En Mendoza la pelota se transita en este momento por la mitad de la cancha. Va y viene de puerta de área a puerta de área, pero por ahora desde hace rato no llegan a incomodar tanto a Fabio como a Volcato. 27, casi 28, primer tiempo, 0 para la Lepra, 0 para el Flu.
2: Sacando la pelota larga Sosa, la viene buscando otra vez por allí Solari, la dejó para que se venga. En ataque la academia con Toto Fernández, tocando atrás el balón. Viene buscando Gaby Rojas, aquí la tiene Rojas, anima Rojas, en cara Rojas, viene tocando atrás para Fernández. Allí la tiene Toto, espera Baltasar, la pelota viene para Rodríguez. Allí la tiene Baltasar buscando el centro, viene al área, carga Maravilla. Va buscando también Toto, salía Neto, termina bloqueando la pelota, el arquero alcanzó a sacarla con las manos hacia adelante, después para que se iba del área, por eso tuvo que pegarle con la pierna derecha. Insisto que Neto no es un arquero que dé muchas garantías.
4: No, y ya ha tenido algunas intervenciones que le pudieron facilitar la tarea ofensiva a Racing. Falta el complemento, que sea un equipo fino. Hasta ahora no lo ha sido Racing, pero por ahí se le puede abrir otra chance.
2: El que se viene es Medina para la contra ahora. Carga Medina, se viene Medina, lo tomaron de atrás. Falta y habrá tarjeta. Falta y habrá tarjeta, una más la falta sobre Medina, que otra vez rompió, se fue al ataque, lo tuvo que voltear Baltasar Rodríguez. Presentamos una amonestado más en la academia.
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5: Amonestado el 20, Baltasar Rodríguez en Racing, segundo de la academia, tercero del partido.
4: Es muy inteligente Medina para anticipar a una defensa mal parada, para romper líneas y fabricar faltas. Baltasar Rodríguez, que le ve el número, no llega a cortarlo en tiempo y forma, por eso cuando lo toma el hombro, se deja caer el ex Boca, el ex Estudiantes, no solo que fabrica la infracción, sino que además le suma una amonestación al rival.
2: Y le deja un tiro libre a Botafogo, peligrosísima, atención que acomodó Mateus Martín como para pegarle con pierna derecha, con pierna zurda, hasta Alex Telles, puso tres en la barrera Cambeses, cuidado que así le puede pegar tranquilamente Martins al arco, Telles está como para darle por afuera, pero da toda la sensación que le puede pegar el número 11, veremos. Se va a adelantar Telles o se va a adelantar Martín. Los dos parados frente a la pelota, dudan a ver quién le pega. Va a ir finalmente el número 11. Allí le pega a Mateus Martins. Con los puños termina rebotando la pelota. Cambeses buscó donde estaba el arquero. Al palo del arquero remató Mateus Martins. Ha cantado que iba directo al arco ese remate.
4: Sí, era para un derecho. En vez de buscar el ángulo superior derecho de Cambeses, lo intenta sorprender al palo del arquero. Quizás buscando primero un paso al otro costado. Bien posicionado, despeja esa pelota el arquero de Racing.
2: Si no le faltaba uno en la barrera, ¿no? Me parece. Sí. Estaba claro que Mateus Martín de ahí podía probar directamente al arco. Se terminó jugando que el remate fuera a su palo y terminó salvando Cambeses. Ahora la viene metiendo Vitinho. Viene peinando para allí Barbosa, buscando para arriba Botafogo, el cabezazo. Y el arquero. Y el arquero Cambeses esta vez sí. Muy seguro contra el palo ante el cabezazo de Kadir. Ha llegado otra vez Botafogo de un lateral. La peinó Barbosa, llegó Kadir. Terminó salvando Cambeses, lo que era el segundo de Botafogo.
4: Con poco le está generando muchos problemas Botafogo a Racing, porque no es una supremacía total del Fogao. La disposición de la pelota es pareja. Un Botafogo que prefiere ataques directos o incluso aprovechar laterales. Quedó Barbosa dentro del área, pivotea. Y ahí después de otro cabezazo, Cambeses con lo justo llega a atajar. Una fragilidad muy, muy peligrosa la de Racing en el fondo.
2: Lateral que venía haciendo Vitinho, se adelanta otra vez por aquí Newton. Aquí se viene atacando otra vez Botafogo, metieron para Mateus Martín. Se viene abierto al costado, viene Mateus Martín contra el área. También rebotando la pelota, la marca de Martinino, tiene que sacar Rojas, apurado Rojas, la saca corta. No podía Vitinho, va ganando bien. Ahora, por allí Baltasar, Baltasar que la viene metiendo para Maravilla Martínez. Había falta sobre Baltasar Rodríguez, marca el árbitro. A infracción, respira la academia. Pasó por abajo a Chita, desesperado Costas, lo veo.
5: Exactamente, porque Racing está muy nervioso, pierde muchas segundas pelotas y pide justamente atención a ese tema.
2: Si venía buscando la pelota, no podía. En la mitad de tres Ferreri, la perdieron y se viene nuevamente Botafogo. Le quedó para Mateus Martín, corre Mateus Martín, va contra el área, toca el medio. Le quedó para Danilo, le pega el arco, Danilo de zurda y por arriba. Pero ha llegado otra vez Botafogo, que si se serena, que si tiene calma, en cualquier momento marca el segundo.
4: Eso es lo que más le falta en este momento a Racing. La cantidad de pelotas que ya perdió el equipo de Costas en la salida defensiva es de no creer. No solo vino el gol a partir de una pérdida en salida, sino que ya le ha entregado tres ocasiones de gol. Un Botafogo que a veces peca de ansioso, nervioso, y por eso no extendió la ventaja, porque si no, tranquilamente podría ir 2-3-0.
2: Aquí se viene Martirena, lo viene metiendo Martirena, quiso combinar con Solari, lo marcaron, pelota afuera. Ahora lateral que corresponde a la Academia, costado derecho de la cancha, el ataque para el equipo de Costa. Van saliendo para con Baltasar, así la tiene Baltasar Rodríguez. Viene metiendo el cambio largo para Rojas, corre Gaby Rojas. Se viene a encarar Robitino, aquí la tiene Gaby Rojas, tiene que tocar atrás. La pelota viene para todo Fernández, así la viene dominando Fernández. Trata de ligarse con la pelota por lo menos la Academia. Así saliendo con Sosa, la viene entregando para García Basso. Va saliendo para aquí García Basso, abriendo para Rojas. Aquí la tiene Rojas y Barras, a buscar por arriba el centro, viene al área. Esperaba por allí Maravilla, terminó cruzando toda el área. Y la va sacando por el otro costado al exterior. Cuando hay un hombre de Botafogo caído, la van a tirar afuera para que lo atiendan.
5: Un codazo de Maravilla Martínez.
2: Sí, no sé si es Ferraresi o es Barbosa el que está caído, pero hay un hombre que estaba en el piso. Mientras tanto, la pelota la tiene Danilo. Parece ya recuperado, ¿no? Por eso el juego continúa y Botafogo no la terminó tirando afuera, Chita.
5: Exactamente, sigue circulando, aunque sobre todo desde el banco siguen haciendo indicaciones.
2: Habrá que ver si revisan algo después de la intervención de Maravilla. Hay jugadores de Racing realmente nerviosos. Con un andar que no es para nada positivo del equipo de Costas. Para el que se viene, Botafogo buscando, lo viene metiendo Danilo. Pelota al área, tiene que salir Cambeses. Va controlando Cambeses, 34, gana Botafogo por 1-0.
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2: Estamos en el entretiempo de Macará 1, Tigre 1, en el entretiempo de Barracas 1, Olimpia 1. Y en Mendoza están jugando Independiente Fluminense, Johnny Grabuglia.
7: 34, primer tiempo, se viene el conjunto de Berti por la banda izquierda, se viene Villa trayendo la pelota, buscará en el centro, buscará Arce, el cambio de frente en realidad para Mati Fernández, va buscando línea de fondo el 10, atención, va mano a mano con Luciano Gómez, engancha, va a tocar atrás para Bonifacio, quiere tirar el centro, vuelve a jugar con Mati Fernández, todo esto dentro del área, cubre Canovio, tira en el centro, saca Studer por línea de fondo, habrá tiro de esquina que le corresponde a Independiente Rivadavia de Mendoza, 0-0.
2: Ya vuelvo con ese corner aquí saliendo la Academia, 34, casi 35, lo gana Botafogo por 1-0. La pelota la viene dominando Cambeses en la salida para la Academia, metiendo largo Cambeses, buscándolo a Maravilla Martínez, corre Maravilla, va cerrando Ferraresi, cerrando bien el fondo Ferraresi, tocando el medio para Medina, atrás la pelota para Barbosa, sale Botafogo en el fondo, voy con ese corner, Johnny, dale.
7: Hay tiro de esquina, banda derecha que le corresponde a Independiente Rivadavia de Mendoza, minuto 35 de la primera parte, viene el centro de Villa, punto penal, el cabezazo por parte de Studer, tiene la camiseta completamente salida, el central de pasado por el ascenso, le reclama algo al árbitro Tejera, el árbitro le dice anda para allá, habrá salida desde el fondo para Fluminense, 35, primer tiempo, 0-0.
2: Pelota larga que va controlando Campenses, vuelvo a Ecuador, se viene el segundo tiempo de Macará Tigre, Ezequiel Huefner.
7: Sí señora, nada de que comiencen los segundos 45 minutos, ya con los futbolistas en campo, arranca en instantes.
2: ¿Y qué panorama tenemos en la cancha de Banfield, Esteban, para Barracas frente a Olimpia?
9: Todavía no vuelven los equipos, 1-1 Barracas Olimpia.
2: Sí, sacando la pelota en el fondo García Basso, viene entregando por bajo, jugando así para que la devuelva Totó Fernández, jugando tres para García Basso, atrás la pelota viene para Sosa, así la va sacando Sosa, casi 36 minutos, el balón que va dominando para aquí Di Cesare, la viene metiendo larga Di Cesare, va atacando otra vez la Academia, la viene buscando para allí Baltasar, lo podía para Pichi Martínez, marcaba Medina, insiste igualmente la Academia, le quedó para Forrón, se viene Forrón, metió para Maravilla, el pase largo, cuando corría Maravilla a buscar al área, el pase largo de Totó Fernández, después que había ganado Forneris, le quedó la pelota neto, no lo pudieron encontrar a Maravilla.
4: Un equipo muy desarticulado, que tiene estos chispazos como la conducción de Forneris, el intento en el contacto con Maravilla Martínez, pero vemos ya desde el gol de Botafogo una camiseta azul aglutinada por camisetas blanquinegras.
2: A ver qué pasa con esta pelota larga al área. Estaba adelantado, estaba Lanza, sí señor. Eso es lo que marca, Wilmar Rodán estaba adelantado, será tiro libre indirecto, será salida para el Fogo en el fondo.
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2: Arrancó en Ecuador entonces el segundo tiempo ese.
7: Sí señor, ya comenzó la segunda etapa, primer minuto de juego, tenemos Macará 1, Tigre 1.
2: Vuelven en la cancha de Banfield, Esteban.
9: Ahí están a punto de mover para el segundo tiempo, Barracas Olimpia 1-1.
2: ¿Están más tranquilos ahí en la cancha de Banfield o sigue el tole-tole?
9: Esperemos que arranque y después te digo.
2: Sí, sacando la pelota Kadir. Viene metiendo por allí otra vez la pelota. Forner le va quedando para Solari. Saca en el fondo. Ese balón Barbosa le va quedando para que la toma otra vez Mateo Martins. Así se viene Mateo Martins. Caía Mateo Martins. Falta, marca el árbitro. Otra infracción en la mitad de la cancha. La falta ahora del jugador de la Academia Bartirena. Habrá, no, de Baltasar Rodríguez. Habrá falta y tiro libre que corresponde otra vez a Botafogo.
4: Que está amonestado. Además, Baltasar Rodríguez debe tener cuidado. Creo yo que era una falta evitable. Porque estaba de espaldas a su propio arco. Estaba girando. Tenía tiempo como para intentar arrearle un poco más a Baltasar Rodríguez. Lo toca, simula un poco el jugador brasileño, pero falta al fin. Le da oxígeno y otra oportunidad en la pelota parada para que Botafogo envíe la pelota al área.
2: Otro tiro libre que va a tomar el capitán Telles. Buscar por arriba, se viene otra vez Botafogo. Matelles para levantar en forma de centro. Viene abierto al costado derecho. El cabezazo de Barbosa, viene sacando hacia por el fondo. Telles le quedó otra vez para Barbosa. Que la tiene Barbosa. Anda la pelota Barbosa, va sacando en el fondo otra vez de la Academia Rojas. Intentó de contra Totó, la metió mal. Fernández para Maravilla Martínez en el retroceso. Marca Barbosa, juega atrás con su arquero Neto que sale.
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2: ¿Imaginás alguna variante para el segundo tiempo, Achita, como viene la mano por el lado de Costas?
5: Sí, algún ingreso puede llegar a haber, como por ejemplo el de Zuculini por Forneri y Saracho por Totó Fernández.
2: Atrás venía tocando la pelota. La marca de Chese le va saliendo por allí. Otra vez Martinella devolviendo en el fondo largo. Cambé, se la tira larga. La mitad de la cancha. Así devuelve bien Barbosa. Deja correr Martinella. La pelota que pica. Va a salir por la última línea. No, por el costado. Termina siendo lateral en defensa para la Academia. A la altura del córner. En defensa tendrá que sacar la Academia en el costado derecho. Pregunto a Mendoza para Independiente Rivadavia de Fluminense, Johnny.
7: 38, casi 39. En la primera parte recién tuvo un tiro libre de frontal. Sebastián Villa se fue por arriba del travesaño, deja mejores sensaciones la lepra.
2: Acá se viene Mateo Martín, aguantaba la pelota contra la área, termina marcando Sosa, había escapado Mateo Martín después de un lateral de Racing, lo que hicieron. Salieron mal en el fondo, la robó Mateo Martín, se fue contra la última línea. Casi llega el segundo de Botafogo después de que Martinina trabó muy suave ante Mateo Martín que le ganó. Lo terminó llevando contra el fondo y casi llega el segundo.
4: Muy débil en el cruce Martirena. Le ganan la posición y la pelota. El despliegue de Mateus Martins pisando incluso el área chica. Y ahí cuando busca uno de sus compañeros, el rebote en un futbolista de Racing en el tiro de esquina. Realmente Racing está para el knockout.
2: Se vendrá el tiro de esquina para Botafogo. Si Botafogo lo aprovecha, lo puede castigar desde que termine la etapa inicial. Así para levantar el exceso, es el centro que viene al área, viene sacando por arriba Sosa, otro remate al arco, le pegó Danilo alto. Apenas alto el remate de Danilo, la enganchó la media luna, la tiró por arriba. Ha llegado otra vez Botafogo, se salva otra vez la Academia. Yo no sé si a esta altura lo mejor que le puede pasar es que termine el primer tiempo.
4: Sí, sí, sí. Necesita realmente una charla, bajar un poco la intensidad de Botafogo en estos últimos 10 minutos. Y reagrupar, reorganizar ideas. Es un equipo perdido. Errores defensivos, sin juego en la mitad de la cancha. Le falta todo.
2: ¿Quién hablaba, Costa, recién, Achita?
5: Con Pepi Berset, que justamente le marcaba el medio de la cancha. Lo que hablábamos del tema de los cambios. Veremos si hay variantes en el entretiempo.
2: Sí, están mandando una solicitud a Conmebol a ver si pueden hacer 11 cambios, ¿no? Porque como viene la mano, un rendimiento flojísimo de la Academia. Ahí lateral que tiene que tomar Racing, 40 y medio el partido. Lo está ganando Botafogo por 1-0. Vuelve a Mendoza, Johnny.
7: 41 casi del primer tiempo. Recién caía Leonard Costa dentro del área. Se tomaba el tobillo. Creo que sintió un pinchazo. Va a tratar de probar lo que queda del primer tiempo para ver cómo está. Lo tuvo Fluminense. Le faltó altura cuando no a Luciano Costa para llegar al centro que enviaba a Cuca desde banda derecha. 41, primer tiempo, lindo partido en Mendoza, pero 0-0.
2: Arrancó el segundo tiempo de Macará Tigre, Ezequiel Hoefner.
1: 5, segunda etapa y ahora la robó el matador, se va Rulo Romero entre dos, avanza Rulo, va David, pasó a los dos, sigue Romero, va hasta el fondo, le pegó, rebotó el defensor. Macará ahora tiró de esquina para Tigre, está mejor el matador en el arranque de la segunda etapa.
2: ¿Y cómo es el arranque en la cancha de Banfield para Barracas Olimpia, Esteban?
9: 4 del segundo tiempo, miro por Damián Martínez, el cambio en Barracas 1-1 con Olimpia.
2: Ninguna amarilla, ¿no? Lo que va del segundo tiempo.
9: No, tenemos 8 en el primero.
2: Así sacando la pelota en el fondo de la Academia Sosa, viene tocando cortito para García Basso, se complica García Basso, lo que hicieron. Se complicó García Basso, así que rebotó en Junior Santos y eso lo salvó al hombre de la Academia para lateral. Rojo está para entrar en el segundo tiempo, Achita.
5: Sí, físicamente está para poder entrar.
2: El primer tiempo de García Basso.
4: Sí, entre el error que termina siendo importante en el gol en contra de Racing, entre malos despejes y errores defensivos, es olvidable el primer tiempo del 2 de la Academia.
2: Vuelvo a Ecuador.
1: 5 de la segunda etapa, habrá tiro de esquina entonces, lo intentaba Rulo Romero, rebotaba en el defensor de Macará, habrá córner, sector izquierdo, lo va a hacer Elías Cabrera, se prepara el número 23, Cabrera, ¡el Rulo! ¡Del matador! ¿Quién sino? El Rulo Romero en el borde del área chica, cabezazo frontal y otra cosa, lo liquidó al arquero. Palo derecho, 6 de la segunda etapa, Macará 0, Rulo Romero 2.
2: Está ganando Tigre, otra vez se pone en ventaja el matador, así en Ecuador está ganando Tigre y otra vez recupera entonces el primer lugar con Macará, Esteban.
9: Macará 7 y Tigre 7, iguales absolutamente en todo, diferencia de gol y goles a favor.
2: Ganando Tigre así entonces en Ecuador y arrancó bien el segundo tiempo, ¿es justo que esté ganando o lo encontró Tigre, Ezequiel?
1: Lo encontró en el cabezazo del Rulo Romero, pero es justo porque viene teniendo un gran arranque de la segunda etapa con... Romero que está encendido. Corrijo error, Macará 1, Tigre 2, doblete ahora ha sido el Rulo Romero.
2: Está sacando Dichesa la pelota, la viene buscando para sí otra vez el jugador Solari. Solari que metía al medio, ataca otra vez la academia, viene para Solari. Así se adelanta Solari, se viene Solari, solito lo tiene Rojas, se lo suelta. Así lo tiene Solari, soltó bien para Rojas, atención que va a la academia. En el final del primer tiempo, espera Martínez, el centro viene pasado, muy largo para Maravilla. Que va a llegar a Maravilla Martínez, la pelota termina saliendo por la última línea, pedían córner, no, el saque desde el arco. No le pegó bien Rojas para buscar a Maravilla, termina siendo saque de meta de Botafogo.
4: Le cede tarde la pelota Solari a Rojas porque ya lo tenía más encima a Vitinho, no le permite dar el recorrido deseado al centro, demasiada potencia y termina la nada. Son estos los errores no forzados que hemos visto durante todo el primer tiempo de Racing, que lo han llevado a equivocarse sufriendo, por ejemplo en el gol de Botafogo, pero también desaprovechando una cantidad innumerable de oportunidades de contraatacar que tuvo.
2: En Mendoza, Johnny.
7: Lo tuvo por duplicado Independiente Rivadavia. Primero Florentino, un cabezazo. Después no llegaba Mati Fernández. Hay tiro de esquina para la Lepra, minuto 44.
2: Está saliendo para Quintelles y la pelota se nos va el primer tiempo aquí en Río de Janeiro. Está ganando Botafogo por 1-0. Le ha pasado mal la academia. A esta altura la buena noticia para Racing es que solo esté perdiendo por 1 pensando en el segundo tiempo.
4: Sí, que todavía esto al ser fútbol está el resultado abierto. Más allá de que Botafogo le hace precio. Si se mantiene así, Racing podría por lo menos aspirar a un punto.
2: Se viene Junior Santos y la pelota la pierde Junior Santos. Recupera la academia, la va sacando para sí. Hacia atrás Maravilla para Dichesa, le toca por abajo. Intriga para Baltasar, Baltasar abriendo para Martirena. Va corriendo Martirena, no va a llegar. La pelota que se va por el costado, será saque de banda que corresponde a Botafogo.
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2: Desesperado Costa, sigue gritando. Va a volver loco Costa hoy, ¿eh?
5: Los quiere despertar de la manera que sea. Lo nota muy mal y no le falla la intuición. Están demasiado perdidos en la cancha. Si esto fuera boxeo, te diría que está grogui.
2: Así sacando la pelota larga Neto. La viene metiendo larga Neto. Pasa algo que no es positivo para Racing el domingo. ¿Puede haber novedades con Costas o habrá que esperar a Chita? Se me contás cuando aquí se viene atacando otra vez el conjunto brasileño. Va Junior Santos abierto a la izquierda. No, pues ahí estaba. Estaba adelantado Junior Santos en la salida para Racing. Ahora sí tengo tiempo, dale.
5: No pasa por la cabeza del cuerpo técnico dejar Racing. Esto lo he consultado desde el fin de semana pasado en adelante, inclusive hasta hoy previo al partido. Piensan en la apertura, en la sudamericana y en el armado del plantel para el semestre que viene. De hecho, te contaba que estaban reunidos con Kevin Feldman en el campo de juego.
2: Aquí se viene atacando la academia, viene buscando la pelota, Baltasar la metió al medio para Maravilla, viene cerrando. Marcando para allá Alex Telles, la va devolviendo Alex Telles. Está claro que el cuerpo técnico no piensa en eso ahora. Pregunto, ¿la dirigencia piensa algo diferente o tampoco van a tomar esa decisión? Cuando aquí se viene Danilo, ataca Danilo, la viene metiendo Danilo, va por el segundo Botafogo, le queda la pelota para Kadir. Kadir que intentaba, rebotó justo. Y la marca sigue García Basso. La va sacando Martirena, metiendo largo Solari, la tira larga para Maravilla, le puede quedar Solari. No, ahí estaba Maravilla. Estaba adelantado Maravilla, hace la salida para Botafogo. Te decían, ¿los dirigentes pueden pensar algo diferente o no?
5: Dudo que Milito tome la decisión de cortar el ciclo de un ídolo. Sobre todo, Juan, porque le firmó un contrato hace 3 veces por 3 años.
2: Está complicado el panorama, ¿eh?
4: Bueno, Achita ha mencionado, el cuerpo técnico ya piensa en la apertura, en la sudamericana, en clausura. En base al resultado de hoy, ya puede ir despidiéndose de la sudamericana. Porque si Racing hoy gana, ya es imposible que sea puntero. Queda a 4 puntos del que le va a disputar la punta a Botafogo, que es Caracas. Es decir, ya pasa a ser un milagro que siquiera avance a los playoffs de esta sudamericana.
2: Ahí tiro libre que va tomando Barbosa. Largo pelotazo de Barbosa, demasiado largo. La pelota pica y sale. Habrá saque del arco, se va a terminar la etapa inicial aquí con Botafogo ganando por 1-0. Se termina el primer tiempo en Mendoza también, Johnny.
7: Últimos 10 segundos de juego en el Malvinas Argentinas. Por ahora Independiente 0, Fluminense 0.
2: Le alcanza por ahora para meterse entonces ya en la próxima ronda de Libertadores, Esteban, a Independiente Rivadavia.
9: Independiente Rivadavia con el empate le alcanza, sí señor.
2: Sacaba Cambese, señoras y señores, el árbitro Wilmar Roldán, que marca el final aquí de la etapa inicial con el gol de Di Cesare en contra. Allá por los 19 minutos de esta etapa inicial está ganando Botafogo, está perdiendo la Academia. Se ha terminado el primer tiempo. 1 para Botafogo, 0 para Racing. Se termina en Mendoza también, Johnny, con Independiente y Fluminense.
7: Sí señor, entretiempo en el Malvinas Argentinas. Algunos empujones entre Villa y Guga. Guga por los pelos, por la apariencia similar al tenista Guga Kuerten. Se van los jugadores al vestuario, 0 a 0.

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1: Un equipo en estado crítico. Un primer tiempo que comenzó parejo, pero ya desde el gol de Botafogo, el Fogao expuso todas las debilidades de un Racing, que hizo todo para perderlo por más goles. Una noche, otra noche olvidable de un Racing que ya sin crédito se va despidiendo poco a poco del certamen internacional de este año.
2: Se retira el equipo local felicitándose entre ellos hacia el vestuario. Un solo amonestado. Kadir espera su oportunidad en el banco de suplentes. Raúl Marzal, Mateo Ponte, Bastos, Jordan Barrera, Uguiño, Montoro, Edmilson, Luca Villalba, Artur Cabral, Joaquín Correa y Cris Ramos. Por el lado de Racing, mucha cabeza baja, mucho reproche. Costa se fue hecho una furia al banco. Dos amonestados. Baltasar Rodríguez y Totó Fernández esperan por su oportunidad. Taglia Monte, Pardo, Rubio, Colombo, Rojo, Miljevic, Zuculini, Saracho, Conegni, Gonzalo Sosa, Vergara y Tomás Pérez.
3: Estamos en el entretiempo aquí en Río de Janeiro. Está perdiendo Racing, está ganando Botafogo por un tanto contra cero. Se ha terminado la etapa inicial. ¿Y quién ha sido mejor en Mendoza con Independiente Rivadavia y Fluminense? Me contás en un rato mientras siguen jugando Tigre Macará en el segundo tiempo. Ezequiel.
4: Sí, señor, 14 tenemos de la segunda etapa, 1 para Macará, 2 para Tigre, doblete del Rulo Romero, que el primero la picó de derecha a izquierda, alturas en el área chica letal. El cabezazo de David Romero es más Tigre que Macará. Gana el matador, 2-1, doblete del Rulo.
3: Empatan también Barracas Olimpo, pero por uno nosotros en el entretiempo, tiempo de tanda. A la vuelta comenta Alejo García Cao. Pendientes de lo que pase con Tigre Macará, pendientes de lo que pase con Barracas Olimpia, esperando también el segundo tiempo en Mendoza de Independiente Rivadavia de Fluminense, aquí en el aire de 10 por Radio en el 103.1.
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que es una historia maravillosa. Yo se la quiero dedicar a dos personas que hoy no están aquí. Una de ellas es mi padre, que fue la persona que me trajo a Chile. Él amaba profundamente a Chile. Hoy está conmigo mi hermano. Mi padre me enseñó a conocer este pueblo de verdad. Y estoy viendo a gente que hace muchos años no veía. Él habría estado muy orgulloso de que esta canción fuera aquí tan querida como es. Y estaría muy orgulloso de saber que José Luis Perales, que es un ser humano envidiable, que hoy está debutando en este país, me escribiera un día esta canción, a la memoria de todos esos amores que en un momento hemos perdido.

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Era un muchachito que por la mañanita llegaba a aquel hato todos los días. Se sentaba en la punta de un banco largo frente a la cocina, agarraba un mandador para espantar perros, gallinas y gatos. ¡Sion! ¡Perro! ¡Gato! ¡Echen para allá! La cocinera, que le tenía mucho cariño, le ponía junto con los peones la comida. Ahí el muchachito escuchaba los cuentos y las vivencias de todos ellos, y a la vez él iba construyendo la suya. Se empeñó aquel niño en aprender todos los oficios que tiene que aprender un muchacho para optar al cargo de becerrero, que es el más hermoso cargo a que aspira cualquier muchachito en un fundo. Becerrero de lato. Aprendió a separar de tarde las vacas de los becerros, porque el mayor error que puede cometer un becerrero es permitir que las vacas se mamen. ¿Usted no ve que si se maman los becerros, mañana no hay leche? Aprendió a hacer queso de cincho, a echarle criolina en el ombligo a un becerrito recién nacido para que no le caiga gusano. Aprendió a pararse en la puerta de tranca a esperar que el ordeñador le pida cantando el nombre de uno de los becerros, que viene siendo el hijo de la vaca que ya se va a ordeñar. En fin, cuando ya estaba bien preparado, el dueño del hato, en agradecimiento a aquel aprendizaje, le daba el cargo de becerrero. Todo lo hacía a la perfección, hasta que un día vino el amor. ¿De quién se enamoró? ¿De la hija de la cocinera? Pudo haber sido. ¿De la hija del dueño del hato? ¿Y por qué no? ¿De una muchacha que vino a pasar vacaciones desde Caracas? Muy bien, porque como digo yo en Caballo Viejo, quererse no tiene horario ni fecha en el calendario cuando las ganas se juntan. De aquí en adelante, por razones de que se enamoró, no quiso servir para nada. Todo le salía mal por andar de enamorado. Este es el cuento de lo que ahora les canto: La pena del becerrero.

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0: Familia Corriente, muy pero muy buenos días. Sean todos bienvenidos a este su programa Enlaces de Mediodía. Mi nombre es Adrián Malagón Gil y estoy listo para acompañarte desde este momento hasta la 1 de la tarde, hora de Chile. Son las 11:05. Espero que sea de su agrado este programa, que se sientan a gusto y sobre todo que la pasen maravillosamente bien. Son las 11:05. Hoy es jueves 7 de mayo del año 2026. Así que bueno, por acá ya me empezaron a solicitar canciones. Saludos para Caro, para mi hermanita, además de mi jefa allá en Radio Arcoiris, donde hacemos el viaje musical los viernes y los sábados. Te mando un abrazo y claro que sí, vamos a colocar un par de temitas de Alex Ponce para comenzar. A ver, lo voy a elegir yo. Este tema y este tema que me encanta. Vamos con un par de temitas de Alex Ponce. Y así pues, damos inicio a este programa el día de hoy. Un abrazo para todos y vamos. Un segundito por acá. Bueno, vamos con los dos temitas de Alex Ponce. ¡Llévatelo, Gise!
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1: Bueno, señoras y señores, y a esta hora yo tengo una invitada por acá conmigo. Ustedes ya la han escuchado otros días. Vamos a abrir acá la línea virtual para poderla sacar y para que ella los salude. Deme un segundo. A ver. Buenas.
2: ¿Qué tal, muchachos? ¿Cómo están? Espero que estén bien. Por favor, chiquillos, para los que... Ya. Para los que están en la sala de juegos, por favor, no hagan spam, ¿ya? Ustedes saben, ya está bien, el spam con amigos no está nada mal, pero en mesa pública, chiquillos, cualquier persona puede reportar. Nadira, por favor, compórtate, ¿ya? Yo dije varias veces, chiquillos, si quieren hacer... ¡Ey!
1: Bueno.
2: ¡Basta!
1: Si seguimos con el spam, vamos a tener que reportar, ¿ok? Vamos a tener que hacer un reporte.
2: Por favor, esto no es joda, no es para tomárselo a la ligera, chiquillos. Ustedes, si quieren hacer spam, que sea con amigos.
1: Que después nos reportan a todos.
2: Pero hay gente, chiquillos, o no vaya a ser que haya gente que esté fuera de la radio, que sea gente externa de la radio.
1: Y nos reportan a todos y nos mandan...
2: a reportar.
1: Sí. Bueno, saludemos, por favor.
2: Saludamos, chiquillos.
1: Sí, señor.
2: Vamos a saludar. Saludos a mi bombón, a mi Adri. Saludos a Milu. Saludos a Nata.
1: Saludos a Nata, que está por ahí.
2: Saludos a Santi de... Saludos a Santi de Colombia. Saludos a Camila de Uruguay. Saludos a Tati. Chiquillos, por favor, seamos serios, ¿ya?
1: Tranquila. Seguimos.
2: Saludos a Checho. Saludos a Caro. Saludos a Gabriel. Porque siempre me lo tengo que encontrar.
1: Nos lo tenemos que encontrar todo. Pero bueno, saluditos, Gabriel. Espero que estés
2: todos
1: muy bien.
2: Tenemos que encontrar saluditos, Gabriel.
1: Saludos,
2: bueno. Para Sofi de Perú.
1: Y señor.
2: Saludos para Manuel, Sophie. Manuel Cortés.
1: Saludos también a Manuel.
2: Saludos para el Príncipe Guerrero. Saludos para mi autoridad. Saludos para Anduin, aunque no sé si quiere revelar su nombre, porque no vaya a ser después que me anden llorando. ¡Jesus! ¿Por qué revelaste mi nombre? Y a mí, chiquillos, ¿saben qué? Una cosa. Hay gente que yo los tengo, no sé, por ejemplo, me ha tratado, he tratado de hablar con este chico Anduin y a veces no más hablamos. Es que, a ver, lo encuentro súper serio y a mí no me gusta la gente seria. Se va a saludar, que sea, no sé, con ánimo, con ganas y toda la cuestión.
1: Bueno.
2: Y saludos para mi hija Fati.
1: Venga, ahora Fati, saludo. Y bueno, a ver,
2: Fati.
1: Vamos a hablar. ¿Cuántos tenemos de temperatura hoy? A ver.
2: Sí, a ver.
1: No sé si puedes poner la reducción de ruido, que no escucho casi el lector de pantalla. Si puedes poner un poquito ahí la reducción de ruido. A ver, estamos aquí ajustando técnicamente. Esto todo está en vivo, muchachos. Ahora sí.
2: Yo tengo que habilitar el complemento al clima, así que espérenme, chiquillos, que lo voy a habilitar porque ayer se me actualizó el NVDA y los
1: complementos cierto.
2: Se me deshabilitaron.
1: Hay un tema ahí con la gente del NVDA, que creo que el Eloquén se está teniendo algunos problemas de actualización.
2: ¿Problemas? Sí, de hecho, saliendo un poco del tema, en el grupo de Telegram de tiflojuegos.com igual están teniendo problemas con las voces API. Que de hecho, chiquillos, para los que... Vamos a hablar de tecnología un poco. Ahora el NVDA se actualizó y aparecen dos versiones del SAPI 5. Si ustedes se van a fijar, sale una versión de 32 bits y la de 64. Pero hay gente que tiene problemas con la de 32.
1: Bueno, yo no uso SAPI 5, yo soy forever eloquense, así que... Pero bueno, hay gente que sí le gusta utilizar el SAPI 5.
2: Y
1: bueno, chico, tenemos acá...
2: El clima y el reloj no me están funcionando. Yo los habilité, pero no me están funcionando.
1: Bueno, y a mí se me acaba de quedar mudo el lector de pantalla. No, pues genial. Está pasando de todo hoy. Ahora sí. 13,3 grados Celsius, parcialmente nublado. Lluvia moderada a intervalos, con pronóstico de máxima de 16. Va a estar bastante frío el día de hoy. y mínima de 9. Es decir, el día va a estar helado, como para tomar mucho café, mucho chocolate y bueno, ¿cómo le parece?
2: Acá, bueno, Caro nos dice que en Guaquillas, Ecuador, el reporte es de 30,4 grados Celsius, está nublado.
1: Hoy, 30,4.
2: La dirección del viento es norte con una velocidad de hasta 5,4 kilómetros por hora, 1,52 metros por segundo. Las ráfagas de viento son de 6,2 kilómetros por hora, 1,75 metros por segundo. La temperatura percibida es 36 grados.
1: ¡Ay, no! Mucho calor. Mucho calor.
2: La humedad es 66% y la visibilidad de hasta 10 kilómetros. La nubosidad es de 50% y la precipitación es de 0 milímetros.
1: Eso.
2: La presión es 1011 milibares. Y la dirección ultravioleta es de 6,7 nanómetros. Y el sol por allá sale a las 6:19.
1: Ok.
2: Mucha información.
1: Bueno, pero no, bueno, la verdad que te admiro por leer toda esa información que normalmente yo la salto. O sea, yo solamente digo el pronóstico del tiempo
2: yo
1: ya.
2: Es que yo ahora estoy usando la voz de Zapi, la voz de Sabina para ser específica y disculpa, tengo la velocidad 70, entonces.
1: No, muy bien, muy bien, muy bien.
2: Chico, por favor.
1: Bueno, a ver qué están diciendo por acá.
2: ¿Qué están diciendo por acá? Waterloo. Ya lo hice.
1: Bueno, ya leyó todo.
2: Casi todo.
1: Sí, casi todo, pero casi muy bueno. Muy completo el reporte. Te diré que es mucho mejor que el reporte del clima que hace TVN. Saludos a TVN. Saludos a la Televisión Nacional de Chile. Mamá siempre pone ese noticiero en la mañana. Y bueno, este reporte estuvo mucho mejor. Saludos ahí al locutor ahí que en la mañana hace ese reporte. Bueno, mi princesa hermosa, le doy las gracias por estar acá, por acompañarme cada día aquí en el programa. Y bueno,
2: exactamente.
1: Me siento
2: así
1: muy feliz.
2: Muchachos, los dejo.
1: Cuídese pues, que tengan.
2: Ahora me toca clases.
1: Bueno, ahí ya tuvo que salir porque tocaron el timbre. Aquí no se pueden quedar, aquí hacemos radio así estemos en clase, no jodas. Yo quisiera saber qué otra emisora les hace radio los locutores mientras están en clase. Bueno, ahí tomó Gise un espacio para salir al aire con nosotros y acompañarnos unos minuticos y por supuesto muy contentos. Bueno, y con regaño incluido, porque yo la verdad no estaba viendo la mesa, no sé qué spam hicieron, pero salió regaño, ya pasó, muchachos. Eso sí, si hay algún reportón de oficio en la mesa por ahí cazando para reportar y mandarnos a la, no lo va a lograr, señor. Vea, tómese una Pepsi Cola, tómese una bien fría ahí. Andar por ahí por las mesas reportando ahí, hombre. Usted no le van a pagar nada por andar de reportón. Y tampoco le van a dar la moderación por estar de reportón. No le van a dar la moderación. Los moderadores ya están en la sala de juego. Usted por andar reportando a la gente ahí, no le van a dar la moderación. Bueno. Dicho esto, qué reflexión tan bonita, ¿no? Bueno, pero la idea es que este programa también tenga un espacio de interacción con ustedes. No sea solamente nosotros colocando música, sino también poder interactuar. Y ya que se están animando y que nos están escuchando, vamos a traer un tema. A ver. Para las personas que están en pareja. Paren el oído, por favor. Paren el oído. Las distintas parejas que nos estén escuchando. A ver. ¿Cuáles son esos gustos que tienen ustedes en común como pareja? Pero también quiero que me cuenten cuáles son las cosas que a su pareja le gustan, pero de pronto a usted no le gustan. Y también, usted me puede contar qué cosa es lo que a usted le gusta, pero a su pareja de pronto no. Y cómo dividen esos espacios. Por ejemplo, a mí me gusta mucho el fútbol. A mi novia no le gusta el fútbol. Ahí tenemos una diferencia, ¿cierto? Oye, lástima que saqué el tema cuando Gise se fue. Gise, si puedes volver en algún momento para hablar en el programa, por favor. A ver, cuéntenme. Los leo en el chat. Vamos a avanzar con el tema del año. ¿Cuáles son las cosas que a su pareja le gustan que a usted no le gustan? ¿Cuáles son las cosas que le gustan a usted pero a su pareja no? ¿Y cuáles son esas cosas que disfrutan en conjunto? Yo, por supuesto, también les voy a contar mis vivencias. Gustos en pareja, en común y que nos diferencian. Por lo pronto avanzamos con un buen tema a esta hora.

0: Bueno, muchachos, a ver, los quiero leer. Empiecen a conversar en ese chat sobre el tema del día. Gustos en pareja. ¿Qué cosas le gustan a usted que a su pareja no le gustan? ¿Qué cosas a su pareja le gustan que a usted no?
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0: Por ejemplo, a usted le gusta mover la pompa. O que le muevan la pompa.

0: A mí, por ejemplo, me gustan las narcoseries.
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0: 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A mi novia no le gustan las narcoseries. Una moda, si la... A ella le gusta mucho jugar Manamón. Yo, aunque estoy aprendiendo, no es que esté del todo todavía metido en la onda, pero bueno, se intenta.
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0: ¿Qué cosas nos gustan en común? Bueno, por ejemplo, a nosotros nos gusta ver videos de TikTok juntos. Nos gusta escuchar música juntos. Y ver stand comedy juntos, como los shows humorísticos de Viña del Mar. Escuchar radio juntos. ¿Y a ustedes qué les gusta hacer juntos con tu pareja? Hey, esto aplica virtual y presencial. Yo no quiero que me estén discriminando y que...
2: Ay, no, brother, lo que pasa es que nosotros estamos presencial. Entonces los cuentos de los virtuales no cuentan porque lo que pasa es que los virtuales no cuentan.
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0: No quiero gente jodiendo la onda acá porque no estoy de ánimo para soportar amargado. Que me hacen el favor. No lo digo por nadie en específico, lo digo antes de que salte alguno, porque nunca falta el que llega de voz de... ¡Ay, no! Pero es que esta galera es para parejas virtuales, yo estoy presencial. Me hacen el favor y en vez de estar discriminando a los otros, cuente su anécdota. Y nos reímos todos. Y la pasamos bien, muchachos, esto se trata de pasarla bien, hay que ponerle buena vibra a la vida. La vida es muy corta, la vida se acaba mañana. Si no se acaba la vida, se acaba el mundo. Vamos con más música, son las 11 de la mañana con 42 minutos.

0: Gracias por estar acá. Gracias por cantar todas las canciones.
1: ¡El aplauso! Valentino, un amigo nuestro.
0: Gracias, chicos. Gracias, chicos.

Aquí continuamos con más desde su programa Enlace de Mediodía. Muchas gracias por estar allí conmigo en sintonía. Les mando un abrazo. Y bueno, vamos a ver con qué tema nos vamos. Vamos con un vallenato. Vamos con esto que se llama Buscaré Otro Amor, de Los Inquietos del Vallenato.

Aquí escuchamos a Mía con esto que se llama Te Quiero Por Eso. Son las 12 del mediodía con 7 minutos. Vamos a escuchar una buena salsa. Vamos a escuchar un temita por acá. Esto se llama Siempre y lo canta

Y bueno, mi querida audiencia, con este tema a quien le quiero dedicar muy especialmente a mi Gise hermosa, con quien estoy muy agradecido por todos estos días que me ha dado desde que formalizamos la relación, y estoy muy contento por ella, porque realmente me ha mostrado el lado bonito de su persona y me siento muy feliz de que así sean las cosas. Me quiero despedir con un par de temas, uno de ellos que me dedicó, que ustedes ya lo han escuchado bastante, y otro que yo le quiero dedicar. Así que, bueno, para ti, mi corazón, que estás ahí escuchándome seguramente ahí en clases, quiero dedicarte esta última parte del programa del día de hoy. Antes, les agradezco a todos por su sintonía y espero que este programa haya sido de su agrado. Nos vemos más tarde en la transmisión del partido Carabobo Fútbol Club contra el River Plate. Mi nombre es Adrián Malagón, esto fue Enlace del Mediodía. Nos vemos mañana nuevamente a las 11 de la mañana, si así Dios lo permite. Tengan una feliz tarde y que la bendición del buen Dios los acompañe siempre. Sigan en nuestra sintonía, no se vayan. Dos temas y nos vamos. ¡Chao!

0: Hola Eni, ¿cómo estás?
1: Hola, ¿bien y tú?
0: Bien igual, oye, lo pasamos súper bien ayer.
1: Sí, me encantó, ojalá se repita.
0: Oye Eni, yo te llamaba para decirte algo.

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3: Lambe,
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18:26 minutos. Bueno, me bajó el audio por lo menos. Escuchamos a La Parranda de Radio Currente, pedido por Adrián, Wilfrido Vargas con El Baile del Perrito y Wilfrido Vargas con El Venao. Vamos a escuchar algo de música ya. Acá sigue lloviendo, les cuento. Vamos a escuchar a Rogelio de Remix con el Enganchado Carey de Conca.

0: 18:42 minutos. Estamos comiendo unos sándwiches calientes. Les cuento.
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0: no sé el auto de Jay?
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0: El auto de Jay no sale, bueno. A ver, sí. Bueno, estamos comiendo sándwiches calientes, les cuento. Escuchábamos a Rogelio Remix con Mega Calibre con K. Vamos a escuchar El Enganchado de los Fatales de Montevideo Music Group. Vamos a escucharlo.

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1: ...18:55... nos quedan 1 hora 5 minutos para irnos. Parece rápido, parece increíble, pero se nos va rápido el programa, ¿eh? Divirtiéndonos acá en el chat, se nos va rápido el programa. Ah, no, pensé que no había puesto la cortina musical. No. El autodidacta está un poco retrasado. Bueno, en fin, comimos unos sándwiches calientes muy ricos. Está recontra atrasado el autodidacta, ¿Cómo llueve acá? Increíble. Escuchamos a Montevideo Music Group, Los Fatales Enganchados. Bueno, vamos a escuchar a Vanessa Britos. Espero que Camila nos esté escuchando. De ahora en adelante vamos a escuchar que nos pidió Camila la otra vez. Bueno, vamos a escucharlo.

Bueno, este tema lo poníamos porque mañana cumple años Enrique Iglesias. 51 años cumple Enrique. A ver, ¿qué soñó Cristian o Abril? Abril soñó la mesa, bien. Bienvenida. Bueno, como decía, mañana se cumplen 51 de Enrique Iglesias y por eso poníamos este tema, que no está conocido, pese a que ese disco estuvo lleno de éxitos por todos lados. Pero igual no es tan conocido este tema como otros que fueron éxitos totales, como si te vas o por amarte o experiencia religiosa. Bueno, seguimos. Vamos a escuchar, a ver. Bueno, Llores por mí también estuvo un éxito. Charlie Cardona con la carta, vamos a escuchar.

0: Bueno, vamos terminando el programa hasta ahora, ahora porque van a transmitir Carabobo River y empieza en un minuto, por lo que tengo entendido. A las 7 va a empezar. Mañana no podemos hacer la mañana musical porque vamos a estar viajando para Montevideo en auto. Por lo tanto, mañana no tenemos programa de la tarde ocurrente y nos engancharemos el lunes. Bueno, gente, que gane River. Porque al Carabobo no le veo pinta de ganar, Lo digo en serio. Bueno. Gracias a todos los que nos escucharon. ¡Chao!
1: No recreo. Ahora vamos a ver si estudiaron.
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